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Vamos a hacer este tema. Este es el primer tema que no es inédito, que nosotros queremos interpretar. Permítanos. Para que lo sientan.

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0: Vamos conmigo todos.
1: Pero no te adelante.
0: Un muchacho que hijo de un cantante. ¿Cómo no me haga esa vaina, Samuel? Comenta blanca que vengas a ignorar. Todos.
1: El diablo.

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0: 55 minutos.
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Amigo, ¿qué tal? Aquí está Sumayimbe, el que sabe de esta vaina. Quiero que ustedes se mantengan ahí en sintonía con el show de las estrellas, con mi hermano Enrique Martínez, el monarca. Me encanta esa vaina, Enrique. Dale mañana.

0: ahí.
1: Que ve, lo vamos a picar para cachivo. Termina
0: la llamada ahí. Aplauso para un paralelo, viejo, por acá, señores.
1: Pero ven acá, pero a mí me hicieron aplauso, yo aquí, porque
2: sí,
1: me
0: hicieron un abrazo. Todavía estamos eso es lo cuarto bate ahí, espérate.
3: Sí, ajá.
0: ¿Y dónde está la foto? La cámara de foto.
1: Los dos bonitillos que la cogió, mírenlo ahí juntos.
4: Yo estoy loco, voy para allá.
1: Los dos lindones. El ojito verde, el hombre cabrero ese. El viejito.
5: Oiga, ese es el viejito.com. Para que no lo sepa, socio de la página de Canal de Sin Fuego.
0: Vale, ven acá. No sé. Yo la foto. ¿Quién va a tirar la foto de esta vaina?
1: Hasta el dinero.
0: ¿Quién va a echar para acá para lo ven? Tira así de frente para no caer boca abajo.
1: ¿A boca abajo?
0: No, esta vaina.
1: ¿Cómo que a boca abajo?
2: El ombligo para abajo.
0: Porque se ven llenos de barriga ahí también.
6: Es una foto ahí. En el acordeón.
1: Feo viejo.
6: Qué maldita reunión. Pásame esa vaina, Francis.
1: Mira el video, tú vayas ahorita. A medio de la cámara. ¿Qué hay ahí, compadre?

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0: Siéntate para que no es.
1: Pero se te acabó la canción. Se te acabó la canción. No tiene más.
0: Acuérdate que yo soy tu papá. Yo tengo más de tú. Yo tengo más de tú.
1: Tú eres mi papá.
0: Malagradecido.
1: Ahora yo soy el machín de esta vaina.
0: Vamos. Cállame.

0: vi urinando, no le voy a mentir.
1: Señores, ahí está.
0: El Rey Supremo, el Mayimbe, no hay nada. You like the show so far? Seguimos. Queda mucho.

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aplauso. Muchas gracias, gracias, gracias, gracias. Gracias a Dios estamos aquí, gracias a Dios estamos aquí. Contentísimo la Querubanda. Esperamos de que nuestra música sea el agrado de todos ustedes. Pidan su merengue.

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0: Saludos, buenas tardes, República Dominicana. Bienvenido una vez más a este espacio de cada sábado, Noti Bachata. ¿Por dónde? Por la tremenda, por la brava, la que llega, Bravísima FM. Como cada sábado, le damos gracias al más grande porque nos ha permitido estar aquí en este programa llevándole informaciones, alegría, orientaciones a las personas que cada sábado a las 4 de la tarde están muy atentos aquí en este maravilloso programa. Le damos la bienvenida a nuestro colega, compañero, a Mauri Ventura.
1: Muy amable.
0: A Mauri Ventura. Usted, yo soy, sabe que tuve que hacer una cuenta presentación esta semana.
1: Sí.
0: Claro que sí. Presénteme a Mauri Ventura.
1: ¡Ay, qué maravilla!
0: Ay. Yo soy mejor.
1: Bueno, usted se embromó.
0: Me embromé.
1: ¿A qué hora le llamaron? ¿A qué hora?
0: No, yo he estado en lugar, en establecimiento comercial. Sí. Me ven. Usted que sale con Amaury Ventura presenta.
1: Dios mío.
0: Ay. Pues entonces, le presento su pueblo dominicano, Amaury Ventura.
1: Yo soy Amaury. Gracias. Buenas tardes, compañero Liriano. Buenas tardes, amigas y amigos de esta emisora, de esta plataforma. BravísimaFM.net, la devoradora te devoro, cuidado. Al aire, una vez más, en este sábado 6 del mes de junio, año 2026. Noti Bachata. El programa que te educa. El programa que te informa. El programa que te orienta. El programa que te coloca tu música. ¿Para qué buscar en casa ajena? Este medio de comunicación lo tiene todo. Bienvenidos una vez más a este gran escenario de cada sábado. Juan José Liriano y este servidor tenemos desde ahora el compromiso de hacerte feliz en esta linda tarde del sábado, nublado, pero estamos aquí positivo para que la pases bien junto a los tuyos. Juan José Liriano, adelante, su micrófono está encendido.
0: Así es, Amaury Ventura.
1: Yo soy Amaury.
0: ¿Cómo le fue de Día de Madre todo eso?
1: Bueno, triste, mi madre partió.
0: Sí.
1: Con mi familia, mis hermanos.
0: Sí, claro.
1: Mi hija.
0: Claro. Por eso es que muchos que tienen sus madres vivas tienen que aprovechar y disfrutar esos momentos.
1: Sí.
0: Porque hemos visto que muchos hijos, aunque le dieron un regalo, pero la verdad que fue para agradarla ese solo día.
1: Sí, señor, para hacerla sentir bien ese día.
0: Exacto.
1: Pero esa no es la base.
0: De un tema que vamos a tratar, transcurso el programa, es la violencia, los encuentros de golpe, pelea y todas esas cosas.
1: Sí, señor.
0: Que se están dando. Entonces, si usted tiene su madre y ella escuchó, ahí está fulano en un rebú con un colín, con un arma de fuego, combate, piedra y de todo, ¿cómo se va ella a sentir?
1: Mal.
0: ¿Verdad que sí?
1: Muy mal.
0: Muy malísima se va a sentir. Entonces, últimamente hay un problema social en la calle. Ahora las personas se juntan a disfrutar y terminan dándose golpe.
1: Correcto.
0: Completamente. Entonces, la verdad que no andamos muy bien en la sociedad. Nuestras autoridades van a tener que hacer un plan de que esas cosas no sigan sucediendo aquí en RD, porque no vamos a quedar bien, ¿verdad que sí?
1: Correcto.
0: Ante los demás países que ven esa violencia que hay, porque aquí son expertos grabando.
1: Sí, son reporteros. Sí.
0: Son reporteros.
1: Gráficos.
0: Gráficos, ¿verdad que sí? Entonces,
1: así es.
0: Nos vamos para luego venir con música para seguir alegrando este programa. Entonces,
1: 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Señor Liriano, adelante.
0: Así mismo es, Amaury Ventura.
1: Yo soy Amaury.
0: Yo quiero que usted me presente ese artista que va a sonar a continuación y fue solicitado desde la otra semana.
1: Ese oyente que solicitó esa canción. Complacido, el cacique 5 estrellas, Raulín Rodríguez, dame tu querer.

0: 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El oyente que nos solicitó ese tema del Cacique 5 Estrellas, Raulín Rodríguez, participando en Noti Bachata, en vivo, desde bravisimfm.net, La Devoradora, Te Devoro, Surtidora La Rotonda. 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Adelante, Juan José Liriano.
1: Así mismo es, Amaury Ventura.
0: Yo soy Amaury.
1: Vamos a seguir alegrando al pueblo dominicano con nuestro merengue de folclor dominicano, con acordeón, guira, tambora.
2: ¿Verdad que sí?
1: Y correcto, ahora le han agregado más. Vamos a presentar ese artista que fue solicitado por aquí. Así es, presénteme ese merenguero de lo bueno de República Dominicana.
0: El Blachi con su soberano, Ola Perdida.
1: Con ese tema saludamos a Alexander en Licey, hijo de Betania. Saludos para usted,

0: Ese tema es en vivo. Mañana en Tu Olvido, Zacarías Ferreira. Haciendo alto de presencia en la tarima bonita de Noti Bachata. 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Quiero saludar en esta tarde a la niña Carmen Laura, hija de nuestro amigo Vargas. Me dice su padre que esta jovencita es estudiosa. Le gusta estudiar, qué bueno. Me alegro. Felicidades, niña Carmen Laura, hija de nuestro amigo Vargas. Señor Liriano, adelante. Su micrófono está abierto.
1: Así es, a Mauri Ventura.
0: Yo soy a Mauri, a su orden.
1: ¿Cuántas noticias durante estas semanas que se ha llevado a cabo, se ha difundido? Ahí la política está un poco jodona, está el caso de Gonzalo ahí.
0: ¿Gonzalo Castillo?
1: Sí, que le están por dar la libertad completo, lo que piensan descargar o ya lo hicieron ya. Entonces, así es la política en República Dominicana, sí, así son los políticos, y hay mucha gente que se está matando uno con otro,
0: sí.
1: Amigo con amigo, compadre con compadre, familiares, y no saben que muchos no saben que la política es un negocio.
0: Correcto.
1: Entonces no entienden eso. Entonces después que dijeron que Gonzalo, sí, había defalcado
0: el Estado
1: con o un grupo de gente ahí, de más funcionarios, entonces hoy lo piensan descargar. Yo realmente, como le digo, lo entiendo. Diría no entiendo, pero sí lo entiendo, de que es un negocio de ellos que hay. Entonces, y así mismo uno se cubre al otro. Entonces, esa es la razón que muchos políticos quieren llegar aquí para acabar con el pueblo. No, wow, a dar un servicio.
0: Qué pena.
1: Llevarse todo, ¿verdad que sí?
0: Sí.
1: Ya no era como antes, que era dar un servicio a la comunidad. Usted veía un político en cada comunidad, en cada barrio y en la ciudad, tirado, resolviendo los problemas
0: de esa comunidad.
1: ¿Verdad que sí? Ahora hay muchos problemas y usted no ve ninguna autoridad. Eso es caso de violencia de la mujer. Es diario que están hiriendo, quitándole la vida a una dama. Entonces, ya para eso tenía que haber una campaña, ¿verdad que sí?
0: Hace mucho.
1: Una campaña para ir evitando eso. Entonces, ¿qué se va a pensar en otros países? Que aquí, países que aquí hay un salvajismo.
0: Sí.
1: Entonces, se ve en la persona, como hablamos ahorita, dándose golpe, machetazo en la calle. Por otro lado, los motoristas o motoconchitas, ese otro dolor de cabeza.
0: Un dolor de cabeza.
1: ¿Verdad que sí? Que ha surgido después de la muerte de joven del camión.
0: Sí,
1: ¿verdad
0: sí,
1: que sí?
0: Sí.
1: De ahí se ha desatado. una violencia.
0: De ahí se ha desprendido eso.
1: Exactamente, con los motoconchitas, motoristas. Entonces, cada día vemos una, ¿verdad que sí? Ahora vimos un caso de un motoconchita, parece que hubo un roce con una guagua.
0: ¿En esta semana,
1: señor? En esta semana.
0: Oh, no sabía.
1: Le tiró una piedra.
0: ¿Cómo?
1: Y inmediatamente la guagua le lanzó la guagua encima.
0: ¿En esta ciudad, Liriano?
1: No fue aquí.
0: Ok.
1: Entonces, ese caso y otro estamos viendo cada día. Entonces, si usted es ministro, funcionario de gobierno, es para usted buscar solución a los problemas. No como que le han dejado realmente que haga todo el presidente. Los presidentes es un administrador, ¿verdad que sí?
0: Correcto.
1: Que están para dirigir, que pone un equipo a trabajar. Entonces, ¿qué sucede? Que este equipo como que no está haciendo gran cosa, ¿verdad que
0: sí? El PRM, Liriano.
1: Este equipo de este gobierno, sí, como que no está haciendo la cosa bien. Como que le pusieron cargo y es para estar ahí, para andar disfrutando de los restaurantes en los países,
0: sí,
1: pero no enfrentar los problemas que tiene
0: el pueblo.
1: Okay. Ya he visto que diputados, diputadas, autoridades, senadores le están pidiendo al gobierno de que cambie varios de ese equipo que tiene ahí, de lo que siempre hemos dicho, tanto usted como este servidor,
0: sí,
1: de que en este gobierno hay un equipo de jugadores, un grupo de jugadores que no están jugando bien las posiciones, ¿verdad que sí? Entonces, así un gobierno no va a echar para adelante. Una empresa nunca va a echar para adelante así de esa manera.
0: Muy bien. Gracias por su análisis. Juan José Liriano, comentarista y analista político. Estamos en la presentación de su espacio Noti Bachata. 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Continuamos con el desarrollo de este programa, señor Liriano. Adelante.
1: Nos vamos con esa canción de Frank Reyes, Te Regalo el Mar, ¿verdad? Felicitamos a todos los que están de cumpleaños, han estado de cumpleaños en esta semana. Muchas bendiciones para todos y todas. Entonces, esta canción nos la piden desde España, ¿verdad?
0: ¿Cómo, sí? Liriano, desde España.
1: Para nuestra amiga Mari Bueno.
0: Mari Bueno, en España.
1: Está en sintonía con Noti Bachata.
0: ¿Será verdad? Sí, bueno, muy bien. Saludo para usted, dama. Ella le gusta escuchar esta canción del príncipe Frank Reyes.
1: Sobre todo Frank Reyes.
0: Te Regalo el Mar. 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Mari Bueno, en España. ¿Será verdad? ¿Será mentira? Mari Bueno, en España. Yo no creo.

Ese tema le gusta a Mari Bueno en España. Frank Reyes, el primo. Ese tema le gusta a Mari Bueno en España. Frank Reyes, el príncipe.

0: 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Señor Liriano, su micrófono
1: así
0: está abierto.
1: Así mismo es, a Mauri Ventura.
0: Yo soy a Mauri.
1: A Mauri, las horas van rápidas.
0: Ay, sí.
1: Hay un joven.
0: ¿Cómo se llama ese joven?
1: Que vamos a colocar. Primero vamos a felicitar
0: sí.
1: La persona que tuvieron de cumpleaños.
0: Adelante.
1: Y que hoy están en Villa González, una de las oyentes.
0: Villa González.
1: Exacta. Rosanna. Muchas felicidades,
0: Rosanna,
1: para ti.
0: Hola.
1: Saludo para su madre.
0: Felicidades.
1: Orquídeas, sus hermanos, hermanas, Cristinas y Christopher, su hermano. Y lo demás también ahí, también para...
0: Perdón, Liriano, eso es en el municipio de Villa González, provincia de Santiago, ¿lo dije bien?
1: Provincia de Santiago.
0: ¡Ay, descubrí América, señores!
1: También adelante. Para Domingo Empuñay, uno de los compañeros nosotros
0: el colega.
1: De la asociación, ¿cómo es?
0: Sí,
1: periodistas.
0: De periodistas y comunicadores dominicanos.
1: Dominicano. Saludo para Juan Abreu.
0: Sí, ahí, nuestro
1: donde
0: presidente.
1: Quiera que esté ahí, claro que sí.
0: Señor, mi saludo desde acá.
1: Elba
0: Félix.
1: Félix,
0: nuestra
1: también,
0: presidenta.
1: El licenciado Santiago Virgilio.
0: Virgilio.
1: Adiós, caramba.
0: Virgilio Vázquez.
1: También.
0: Nuestro amigo.
1: Felicitamos también a José Caonabo, el tío de Juan. Juan Production, ese empresario. Que estuvimos juntos esta semana, estuve cubriendo una actividad de la Sociedad Ecológica, de la ADP, Medio Ambiente, que estaban llevando a cabo una gran jornada de siembra de árboles en ese sector de Palo Amarillo, en el centro educativo, y ahí tuvo ese empresario Juan Miguel Production colaborando también ahí.
0: Qué bien.
1: Saludamos al presidente de la ADP también. Mucho saludo para usted.
0: Entramos con las noticias, Liriano. Porque
1: casi
0: tenemos
1: no vamos, pero
0: tenemos el tiempo encima.
1: Tenemos un joven ahí.
0: Sí, muy bien.
1: Un joven talento ahí que.
0: Ok.
1: Que
0: un joven
1: se
0: talento.
1: Lo ha quedado ahí. Usted sabe que hace años nos conocíamos en la universidad, estudiamos juntos.
0: Oh, qué bien.
1: Y
0: qué interesante.
1: Y se encontró con nuestro programa a través del programa de Villano de la Bachata.
0: Oye.
1: Entonces.
0: Se encontró con este espacio.
1: Espacio, no te iba a
0: decir. En las redes.
1: En las redes.
0: Ah, qué
1: entonces,
0: bueno.
1: Entonces.
0: Me alegro.
1: Ese muchacho canta.
0: Canta.
1: Canta y nos envió una salsa.
0: Oye, una salsa.
1: Sí.
0: Qué bien.
1: Exactamente.
0: ¿Y cómo se llama ese joven talento?
1: Robert.
0: Robert.
1: Sí.
0: Muy bien. Robert.
1: Conté
0: al terminar.
1: Yo quiero que.
0: Sí.
1: Que usted me presente.
0: Con mucho gusto.
1: Ese joven talento.
0: Para eso estoy, yo soy animador.
1: Va a sonar en Noti Bachata.
0: Muy bien.
1: Y que pronto lo vamos a ver en los grandes escenarios.
0: Como Noti Bachata.
1: Porque canta excelente, sensacional.
0: Como yo.
1: Y usted lo va a escuchar.
0: Yo. Sí, señor.
1: Y también el pueblo va a disfrutar de esta canción, de esta salsa. Presénteme a Mauri Ventura.
0: Yo soy a Mauri.
1: A este artista.
0: Sí, señor.
1: Que tenía deseo. Yo quiero que a Mauri me presente.
0: Sí, señor.
1: Con ese deseo.
0: Ay, sí. Yo tengo mucho deseo de conocerme.
1: Pues sí. Presénteme ese artista que va a sonar a continuación. Luego vamos a saludar la gente que están ahí en TikTok.
0: Ahí están en sintonía con nosotros.
1: Sí.
0: Damas y caballeros, a las 4 de la tarde con 48 minutos presento en este escenario a este joven talento llamado Robert. Escuchemos su linda salsa en este programa Noti Bachata.

0: Ahí tuvo la participación a Mauri Ventura.
1: De Robert.
0: De ese talento joven. Ahí que lo vamos a tener pronto aquí en Noti Bachata, tanto el villano de la bachata.
1: Sí. Claro que sí. Muy pronto. Sí. Robert, ya usted sabe, compromiso. Compromisos con este programa. 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Entramos con las noticias de inmediato, porque este pueblo quiere informarse. Quiere informarse de lo que está sucediendo en República Dominicana. Entonces,
0: así Liriano, mismo es Amaury Ventura.
1: Yo soy Amaury Ventura.
0: ¿Y cómo que el tiempo se va?
1: Dios mío, va rápido.
0: Ahí hay como 700 gente.
1: Ay, mi madre.
0: Viendo Noti Bachata.
1: Noti Bachata, qué
0: vean
1: bueno.
0: Vean Amaury Ventura, véanlo.
1: Yo soy Amaury, este monito feo. Yo quiero guineo. A los monos le gusta.
0: Claro, Amaury Ventura.
1: El guineo, yo soy
0: Amaury. Casos.
1: Ahí sí.
0: Han pasado, pero vamos a hacer un pequeño resumen.
1: Sí, señor, sí, las policiales ahí. También.
0: Claro que sí.
1: Adelante, señor Liriano.
0: Así mismo
1: con su sección.
0: Amaury Ventura.
1: Yo soy Amaury.
0: Policía inmediatamente ubica al presunto agresor.
1: ¿Cómo?
0: Ay, ay, ay.
1: Ay, Liriano.
0: Ay, ay.
1: El presunto
0: que hirió de un disparo. ¿Cómo? A la cabeza a una joven 19 años
1: mío,
0: en Esperanza.
1: En Esperanza.
0: A Paola Jazmín.
1: Ay, ay, ay,
0: es,
1: ay, ay. ¿Cómo se llama, Liriano?
0: Ay, ay, ay, ay. Paola.
1: La joven se llama Paola.
0: Sí, exacto.
1: La que recibió el disparo.
0: El disparo.
1: Y
0: le digo quién fue que le dio el tiro.
1: Pero,
0: un joven también, José Burgos.
1: Pero José.
0: Alias La Ciencia.
1: Ay, José entonces, Burgos. Pero José mío.
0: Entonces, ¿cómo le decían La Ciencia a él? A La Ciencia, si usted es una persona inteligente, ¿cómo cometió
1: pero
0: ese
1: José,
0: error?
1: Pero José, me defraudaste, José.
0: Hay muchas jovencitas.
1: ¡Qué vergüenza!
0: Hermosa por ahí.
1: Esa fue la que educación
0: sí?
1: que te dimos.
0: Dios, caramba.
1: Ahora tendré que irte a ver a la cárcel.
0: ¿Verdad que sí? Le digo a quién arresta a la policía.
1: ¿A quién, Liriano?
0: En Villa González,
1: Dios,
0: por robo.
1: ¿Cómo, Liriano?
0: Y agresión sexual.
1: ¿Cómo?
0: Ay, sí, sí.
1: Dios mío, no puede ser, Liriano, no.
0: Así, sí, así mismo.
1: ¿Cómo se llama?
0: De 22 años, un jovencito.
1: Dios mío, 22 años.
0: Le echan mano a Bóbalo, a Bóbalo.
1: ¿A Bóbalo?
0: A Bóbalo le echaron
1: pero
0: mano.
1: Pero Bóbalo, ¿pero qué fue lo que hiciste?
0: Que
1: debiste
0: sí.
1: de haberme llamado
0: adiós,
1: a Liriano.
0: Caramba.
1: Ahora está preso, está detenido, Liriano.
0: Adiós, claro, le
1: Dios
0: echaron
1: mío.
0: Mano.
1: ¿Y qué le encontraron? ¿Qué le encontraron?
0: Adiós, por violador y...
1: Dios mío, me defraudaste.
0: Mercancía,
1: tendré que irte
0: sí.
1: a ver a la cárcel ahora.
0: Claro.
1: Yo no sé
0: sí.
1: con qué cara me voy a presentar en el destacamento.
0: No, hablamos con José Miguel, cuál me lo encontré hoy en Plaza Lama.
1: Dios mío, el abogado.
0: De los derechos humanos.
1: Ok.
0: ¿Verdad que sí?
1: Así mismo. Continúe.
0: Adiós, caramba.
1: Dios mío.
0: Entonces, en esto cada día.
1: Está peor.
0: ¿Verdad? Está
1: sí,
0: mejor.
1: Señor.
0: Por ejemplo, en un operativo.
1: Sí.
0: Por la policía, operativo en Santiago, arrestaron.
1: ¿Cómo, Liriano? No
0: a
1: puede ser.
0: Diferentes personas.
1: Sí. Arrestaron a diferentes personas.
0: Exactamente, por
1: sí.
0: robo, droga,
1: ¿cómo?
0: De todo.
1: Dios
0: de todo,
1: mío.
0: De todo, de
1: ay,
0: todo,
1: ¿dónde que estamos viviendo, señores?
0: Adiós, caramba. ¿Y qué es lo que está pasando?
1: ¿Es en una selva que estamos viviendo?
0: Echaron mano a Elizabeth.
1: ¿A Elizabeth?
0: La habichuelera. La habichuelera.
1: Elizabeth, la habichuelera. Pero sí, Elizabeth, sí. mi amor, ¿qué
0: en
1: fue?
0: En vez de ponerse a vender habichuelas.
1: Pero Elizabeth, me defraudaste, Elizabeth. ¿Qué pasó?
0: Sí. Se puso a vender otra cosa, ¿verdad?
1: Y está sí. detenida, Liriana.
0: Está detenida.
1: Ahora tendré que ir a verte a la cárcel.
0: Junto con ella, a la flaca.
1: ¿La flaca?
0: Exacto. En
1: Dios
0: los salados, en los salados.
1: Oye, cerca,
0: Quintín,
1: donde yo resido, pero flaca, ¿qué fue?
0: ¿Verdad que sí?
1: Dios mío.
0: Si se comunica con Amaury Ventura,
1: no sucede.
0: No le pasa,
1: Debieron de haberme llamado o buscado.
0: Así mismo es. También.
1: Me defraudaron las dos.
0: También. También a otro sí. que le echaron mano.
1: Sí, Liriano, ¿a quién?
0: Le echaron mano a...
1: Dios mío.
0: A Falva, alias Udés. Y también a Luis.
1: ¿Cómo? ¿A Luis?
0: A Luis de la Rosa.
1: Luis de la Rosa.
0: Alias Chitín.
1: Luis.
0: Chitín.
1: ¿Pero qué pasó, Luis? ¿Y qué hizo Luis?
0: Eso por robo.
1: Por robo, puñal, Luis.
0: Para allá puñal.
1: Dios mío, Luis, por robo. Exacto, lo están acusando de robo.
0: Exacto.
1: Pero Luis, me defraudaste, Luis. Me defraudaste.
0: También.
1: Con eso te lo digo todo.
0: A Kikín.
1: Kikín.
0: También ahí.
1: También.
0: También a
1: ¿está Kikín. Preso Kikín?
0: Está preso Kikín.
1: También. ¿Por qué?
0: Adiós,
1: por robo.
0: Robo, robo.
1: Dios
0: robo.
1: Mío, Kikín. ¿Y qué fue lo que?
0: Así mismo es.
1: ¿Qué fue lo que se te lo que se te pasó por tu mente?
0: ¿Verdad que sí?
1: ¿Qué fue lo que pasó por tu mente, Kikín?
0: Y también arrestó a Caquito.
1: Sí, a Caquito.
0: Arrestaron a Caquito
1: también.
0: Pues amenazar de robo.
1: Oye, ¿por amenaza, Liriano?
0: A una mujer en la piña de Cienfuegos.
1: Oye.
0: Adiós,
1: caramba. ¿La estaba amenazando?
0: Claro que sí.
1: ¿Y está preso, Liriano?
0: Y robo también.
1: ¿Por robo?
0: También.
1: ¿Y le encontraron armas?
0: Adiós de todo.
1: Dios mío. ¿Cómo le llaman? Kikín.
0: Exacto.
1: Kikín. ¿Qué fue Kikín? ¿Qué pasó Kikín? Ahora tendré que ir a ver a la cárcel.
0: De la señora que encontraron en la cañada en Rafael. Ahí,
1: sí.
0: Inmediatamente le echaron mano. ¿Le digo a quién le echaron mano?
1: ¿A quién, Liriano?
0: A Caco.
1: ¿A Caco?
0: A Caco.
1: ¿Y qué hizo Caco?
0: Adiós. Fue que le causó la muerte a esa joven.
1: Ah, a la joven.
0: A la señora.
1: Dios ya. Mío, Caco.
0: Ah,
1: ¿y está sí. preso, Caco?
0: Adiós, le echan mano.
1: Ahora tendré que irte a ver a la cárcel. Me defraudaste, Caco.
0: Así
1: creí
0: mismo,
1: en ti.
0: Exactamente.
1: Qué vergüenza tengo.
0: ¿Verdad que sí?
1: Dios mío.
0: Ah, eso es, entonces.
1: Sí.
0: Hay que, señores, vamos, señores, hay que estudiar, jóvenes.
1: Hay que prepararse.
0: Son juventud.
1: Aprendan
0: que están
1: un oficio.
0: Ahí, ¿verdad que sí?
1: Aprendan a limpiar zapatos.
0: Así es también.
1: Claro, eso no es un delito,
0: en San
1: limpiar zapatos.
0: De Macorís. Escúchame,
1: Corporán de los Santos, que en paz descanse, fue limpiabota.
0: Y fue un gran empresario.
1: Y fue un, sí, claro, fue un gran empresario, productor de televisión.
0: También tenemos
1: de radio.
0: Otro político también.
1: Claro.
0: Así mismo.
1: Dios mío, me han defraudado.
0: En San Francisco,
1: ¿qué pasó
0: de
1: en San
0: Macorís,
1: Francisco?
0: Eddie Kring
1: oye, Eddie Kring
0: se llevó.
1: ¿A quién, Liriano?
0: Ese no lo arrestaron, ese se lo llevan.
1: Se
0: al
1: lo
0: bobo.
1: Al bobo.
0: Por estar de bobo, ¿verdad que sí?
1: Por estar de bobo se lo llevaron.
0: ¿Verdad que sí?
1: Dios
0: ¿quién
1: mío.
0: ¿Quién lo mandó a estar ahí de bobo?
1: Bueno, bobo, tendré que irte a
0: y
1: ver a la cárcel.
0: Hay más noticias
1: sí.
0: ahí, pero el tiempo.
1: No,
0: es
1: ya
0: oro,
1: terminamos.
0: ¿Verdad que sí? Casi estamos terminando ahí.
1: Así es.
0: Y aquí hay un reguero de gente.
1: Ay, ay, ay, ay, ay, ay.
0: Aquí Franklin García.
1: Un almacén de gente.
0: Domingo.
1: Sí.
0: Tiene más. Cheo. Peralta. Sí. Morales. Tejeda. Bernardito está por aquí.
1: Sí.
0: Rickenson, Adali, Rosario.
1: Oye.
0: Ay, adiós, pro María.
1: Ay, ay, ay, ay que, pero
0: que
1: Dios mío.
0: Increíble, ¿verdad que
1: así
0: sí?
1: Así es.
0: Entonces,
1: bueno, terminamos,
0: llenos.
1: Liriano.
0: Casi
1: llegamos al final.
0: Estamos yendo.
1: Así es.
0: Vamos a ver si encontramos una canción. No,
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1: claro
0: Dominicana,
1: que sí.
0: ¿Verdad que sí?
1: Es lamentable lo que está pasando.
0: Vamos a cuidar
1: en nuestra ciudad.
0: Entonces, ese es cierto que sí. Entonces, en lo que no vamos,
1: sí.
0: Vamos a dejar un artista nuestros que está llegando a los grandes escenarios y está grabando ahí. Y prontos lo vamos a tener aquí. En Noti Bachata.
1: Si Dios lo permite, en este año.
0: Presénteme ese artista
1: sí,
0: que
1: señor.
0: Es. Véalo ahí.
1: Joselito Sosa, de la cuadra de Noti Bachata. La canción Háblame Mentira.

0: Atención a la próstata de hombre. Próstata inflamada. Eyaculación.
1: A Mauri Ventura.
2: Yo soy a Mauri.
1: Ya llegó la hora de irnos, pero ahora fue que nos sentamos.
2: Correcto.
1: ¿Verdad que sí? Y ahí hay muchísima noticia ahí, la efeméride ahí, que es muy importante. Usted sabía que un día como hoy nació Francisco Alberto Camaño.
2: Deñó,
1: ¿verdad que sí?
2: Sí.
1: Que fue presidente constitucional en el 65, ¿verdad? En la guerra de abril, ¿verdad que sí?
2: Sí, señor, sí.
1: En 1963 es presidente Juan Bo, afirma que los dominicanos residentes en cualquier parte del mundo no tendrán que pagar impuestos. Oiga, eso fue en ese tiempo. Día de Corpus Christi fue el día 4, el jueves. El día 5, día mundial de medio ambiente, ¿verdad que
2: sí? Ok, eso fue ayer.
1: Exacto. Día 8, día de del océano.
2: Ah, de los océanos.
1: Océanos, sí, exactamente.
2: Así es.
1: Vi muchas empresas que estaban sembrando. Ya dije la institución que estaba. Entonces, ¿qué se nos queda? Ahí hay muchísima gente en Tito, bueno, ahí.
2: Bye bye.
1: Será hasta el próximo sábado cuando los relojes marquen la
2: 4 de la tarde. José Liriano.
1: Aquí estaremos con Noti
2: y este
1: Bachata.
2: Servidor
1: Robert Capellán. Gracias, mi hermano.
2: Robert Capellán.
1: Juan José, siempre por el apoyo. Ahí está el artista de la salsa.
2: Qué bueno. Gracias, Robert.
1: Ese joven tiene un talento y una voz que va.
2: Así es.
1: Va a llegar a los grandes escenarios ahí.
2: Muy bien.
1: Pues nos vamos.
2: Adiós, pórtense bien.
1: Terminamos con ese artista, talento joven.
2: El villano.
1: Es el villano.
2: Si ella
1: de
2: volviera.
1: La bachata, ¿verdad que sí?
2: Villano, mi saludo.
1: Exacto.
2: Mi respeto. Buenas tardes.
1: Si ella volviera, si ella vuelve, excelente. Si no
2: bien
1: vuelve,
2: recibida.
1: Ya. Pero no quitarle la vida.
2: Ay, no, jamás.
1: ¿Verdad que sí?
2: Ni levantarle la mano.
1: Nada de eso.
2: Nada de eso.
1: ¿Verdad que sí?
2: Correcto.
1: Sí.
2: Llévense de nosotros.
1: Si ella quiere volver como buena amiga.
2: Sí. Bien recibida.
1: Buenos amigos, ¿verdad?
2: Claro.
1: Que sí. Así mismo es.
2: Será recibida.
1: Así es. Pues
2: buenas tardes. Bye bye.

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1: Hola, buenas tardes, amigas y amigos de Ruta Deportiva. Gracias por la sintonía. Se inicia una vez más su programa deportivo a través de bravisimafm.net, La Devoradora. Hoy sábado 6 del mes de junio, año 2026, Guillermo Pérez, comentarista y analista deportivo, a Mauri Ventura, voz comercial. Con nosotros, Guillermo Pérez, nuestro cronista deportivo. Adelante, Guillermo, buenas tardes. Bienvenido a su programa.
2: Saludos a Mauri Ventura y los oyentes de En Ruta Deportiva a través de bravisimafm.net, La Devoradora. Hoy, sábado 6 del mes 6, 2026. Mucho 6, la numerología. Hoy estamos aquí en vivo. Bueno, titulares. Está encendido el equipo de los Knicks de Nueva York. Ya tienen la serie 2-0 a su favor contra San Antonio. Sorpresa. El equipo de los Knicks, no favorito. El gran favorito, supuestamente, según los analistas, los expertos, es San Antonio. Según ellos, San Antonio debió haber barrido la serie. Y es todo lo contrario. Los Knicks, con Karl-Anthony Towns a la cabeza, dominicano, están encabezando la serie 2-0 y se traslada la serie el próximo lunes a Nueva York. Es decir, que los Knicks ganaron dos juegos como visitante en la casa de San Antonio. ¡Oh, sorpresa! El dominicano Christopher Sánchez en la MLB, Grandes Ligas, fue electo jugador o lanzador de la semana, o del mes, mejor dicho, con marca de 4-0 y efectividad de 0.00. Marcó una racha de 52 innings y 2 tercios sin permitir carrera. Tiene el récord como el zurdo con más innings lanzados sin permitir carrera, algo que se rompió hace ya un par de días contra el equipo de San Diego, en el cual le anotaron una carrera. El dominicano Brian Bello del equipo de los Medias Rojas de Boston está sumamente caliente, tanto así que fue bajado a AAA. Vamos a ver si él fue bajado a AAA por su mal desempeño, efectividad de casi 7, es decir, que permitía casi 7 carreras por cada 9 innings, o fue bajado por lo que dijo. Dijo lo siguiente: lo primero es que dejen de estar hablando de eso, de esa porquería de bullpen o de arbitrando juegos. Dijo a través de un intérprete: siempre he sido abridor y cuando me ha ido bien abriendo el juego, pues nadie pregunta por eso. Y ahora que estoy teniendo una mala temporada como abridor, todo el mundo está hablando porquería de eso. Creo que lo primero es dejar de hablar de eso y enfocarse mejor en las cosas buenas que yo he tenido, comentó Brian Bello del equipo de Boston, el cual fue recientemente, antier, bajado a AAA. Él está siendo utilizado como un opener. Utilizaban un relevista en primer o segundo inning y él usaba el tercer inning y ahí lanzaba bien. Pero en la última salida le hicieron 7 u 8 carreras y, repito, fue degradado, fue descendido a AAA. Un jugador con un contrato multimillonario con Boston ahora está en AAA. Algo realmente llamativo. Lo que sí es preocupante es que ese equipo de Boston, Medias Rojas, tiene problema serio de comunicación, mucho problema. Esto es algo constante. Recuerden ustedes lo que le pasó con ese jugador dominicano, con Rafael Devers, primero que le contrataron a otro jugador para jugar a la tercera, Alex Bregman, sumó posición. Querían moverlo a primera, no se le comunicó a tiempo a Devers. Hubo ahí un conflicto bastante grande, una distracción muy fuerte la primera temporada. Esto concluyó con el cambio de Rafael Devers hacia el equipo de San Francisco, los Gigantes. Esta misma temporada también, en los problemas con el dirigente y luego también con los coaches, despidieron a su dirigente, a su manager, Alex Cora, y también a la mitad de los Kovac. Y ahora, este problema con Brian Bello. Es decir, que el equipo de Boston, repito, tiene problemas serios internos que ellos deben resolverlo. Y es un equipo que tiene muchos fanaticados en la República Dominicana. Recuerden que en el 2004, cuando Boston dejó atrás la maldición del Bambino, 86 años sin ganar un campeonato, el equipo de Boston, que ganó junto con Manny Ramírez, junto con Pedro Martínez y con David Ortiz, junto a los tres, obtuvieron ese campeonato. Repito, el primero en 86 años. Boston adquirió una gran legión de fanáticos dominicanos, porque estaba Pedro el Grande. Pedro Martínez era un toque de queda. Cuando lanzaba Pedro, inclusive había personas que faltaban al trabajo. Para ver a Pedro lanzar. Sí, en la tarde o en la noche. Y casi siempre Pedro no defraudaba. La salida más impresionante de Pedro Martínez fue contra los Yankees de Nueva York. En ese partido, Pedro ponchó 17 Yankees. Solamente permitió un hit y ganó el juego, juego completo. Y Pedro Martínez obtuvo dos premios Cy Young con el equipo de Boston. Había ganado otro más con el equipo de Montreal en el 97. Así es la cosa. Lo que quiero reiterar es que este equipo de Boston tiene, reitero, repito, para que quizás esta buena onda por lo menos le llegue ya a este equipo. Que cambien esa mística, que se pongan de acuerdo, que se reúnan con los peloteros, que hablen en privado antes de dar opinión, dar declaración a la opinión pública. Esto que declaró Brian Bello es bastante comprometedor. Lo que dijo Rafael Devers también, lo que pasó con su dirigente. Ellos están perdiendo los juegos, no en el terreno de juego, en las oficinas y en el dugout y en los camerinos. Hay una rivalidad, hay una piratería dentro del equipo de los Medias Rojas de Boston. Un equipo debe empujar todos hacia el mismo lado para poder ganar el juego. Tener buena aura, buena vibra, buen ambiente, buena cordialidad. Brian Bello, que ha tenido problemas, hay que reconocerlo, le han analizado que tiene dificultad para lanzar, porque está haciéndolo de tres puntos diferentes de brazo, y esto como que él como que le da una señal al bateador de con qué viene, telegrafea su lanzamiento, y esto es algo muy preocupante en el lanzador, porque la ventaja del lanzador es engañar al bateador, que el bateador no sepa con qué lanzamiento viene ese pitcher. Si es bola, es strike, curva, es slider o cualquier otro lanzamiento, espera recta y tira curva. Pero eso se combina entre el coach de picheo, entre el receptor y el pitcher, inclusive a veces el manager. Si no están coordinados todos, se vuelve un desastre. Porque uno pide un lanzamiento y otro pide otro. Ahí viene la mala comunicación y viene que un pitcher se descontrole, que no saque out, porque no hay una coordinación. Boston está en el sótano, en el este de la Liga Americana. Primero está el equipo de Tampa, luego están los Yankees, luego le daré los demás. Ahí está también Toronto y Baltimore. Pero así está el equipo de Boston, que se suponía que iba a estar en primer lugar, porque tiene supuestamente una rotación de picheo abridora bastante eficiente, con Crochet, con Bello, con el otro, pero esto ha salido todo el tiro por la culata. Ojalá que este equipo se pueda recomponer, porque repito, cuenta con muchas fanaticadas aquí en Dominicana. También les hablaré de la Liga Nacional de Baloncesto, en el cual ayer el equipo de La Vega ganó 89-83 al equipo de Titanes. Gigante ganó 123-90 a Héroes de Moca, y los Metros de Santiago ganaron Metro Cayero. Ganó el equipo de Cañeros 112-110 al equipo de los Metros en tiempo extra. Aún así, el equipo de los Metros y el equipo de Gigantes, San Francisco Macorís, están en el primer lugar. Y también recuerden que el próximo día 11, esta misma semana, comienza el Mundial de Fútbol. Francia, Alemania, etcétera, favoritos. Y también vamos a ver qué hará Haití. Haití, por primera vez, clasificó al Mundial de Fútbol. Sorpresa, en los Juegos Amistosos, Haití obtuvo una victoria 4-0. Pausa y volvemos en Ruta Deportiva.

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1: 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A nombre de Randy Gas, continuamos con Guillermo Pérez y sus comentarios. Adelante, Guillermo.
2: Ok, señor Ventura. Bueno, nos quedamos a las puertas del Mundial U19. Esto es en baloncesto. Dominicana cayó 101-96 ante Brasil en un partidazo que se decidió por pequeños detalles y que deja a nuestro país sin boleto a la Copa del Mundo. Como tantas veces, el talento estuvo ahí. Los muchachos lucharon hasta el final, compitiendo de tú a tú contra una potencia continental y nunca bajaron los brazos. Pero en los momentos clave, Brasil supo aprovechar mejor los detalles y las oportunidades para quedarse con el triunfo. Repito, 101-96 le ganó Brasil a la selección de la República Dominicana. Esto es en baloncesto U19. Es decir, que son jóvenes que tienen 19 años o menos, no pueden llegar a 20. Eso significa U19, menos de 19 o esta edad límite, 19 años. Bueno, la actuación de Karl Anthony Towns con el equipo de los Knicks de Nueva York está superando las expectativas. Se pensaba que Karl Anthony Towns, no tenía las cualidades para defender a Víctor Wembanyama. Víctor Wembanyama, ahora mismo oyente, mide 7'4", mucho más grande que Towns. Pero ¿qué pasó? Towns le ha sacado los colmillos. Lo ha defendido bastante bien y ayer el dominicano encestó 21 puntos, 12 rebotes, 4 asistencias. De esta forma, Towns contribuyó con el triunfo del equipo de los Knicks, que ganaron 105-104. En el último instante, segundo, Víctor Wembanyama falló un tiro prácticamente solo. Primero, Wembanyama dio un pase malo que golpeó el espalda de su compañero, y luego, con el juego en sus manos, quedando alrededor menos de 7 segundos, falló y se terminó el tiempo. Y repito, el equipo de los Knicks ganó por un punto, 105-104, a San Antonio. Y de esta forma, la serie está 2-0 a favor del equipo de Nueva York. Nueva York no gana una serie final de la NBA desde el año 1973. En 73, ellos fueron también en el 93, creo que fue, y perdieron del equipo de los Lakers. Y de esa fecha, este equipo, en el 73, también la final fue entre San Antonio y los Knicks. Y este equipo está buscando, después de 27 años aproximadamente, obtener un campeonato de lo que es la NBA. Ojalá que el equipo de los Knicks gane en San Antonio. Sería muy cuesta arriba que este equipo gane en Nueva York, porque después, con el pretexto de celebrar, van a ser un desastre en la ciudad de Nueva York. Y no queremos esto. Tenemos muchos familiares en esta ciudad, muchos dominicanos, la diáspora dominicana que reside ahí, todo ese respeto. Pero hay que evitar cualquier tipo de conflicto. Ojalá que estos muchachos, los fanáticos de los Knicks, que tienen tantos años sin ganar, no se desborden. Que si el equipo de los Knicks termina ganando, claro está, la serie es de 94, que celebren, pero que celebren de manera pacífica. Que no hay que brotar, no hay que quemar carros, no hay que saquear tiendas, saquear comercio, tiendas y nada de eso. Celebrar de manera pacífica. Dios delante, si llega el campeón de los Knicks, repito, que está 2-0, hay que ganar 4. Y el equipo de San Antonio es un hueso duro de roer, principalmente por ese grandulón de Víctor Wembanyama, que aunque no ha estado a su altura en los dos primeros juegos, ayer dio un tremendo juego. Fue un juego digno de ver, buena defensa, buenos tiros, un juego que muy pocas veces yo he visto un partido tan competitivo en la NBA como esa noche entre los Knicks y el conjunto de las Espuelas de San Antonio. El próximo juego, repito, será el lunes a las 8:30 en el Madison Square Garden, la ciudad de Nueva York. Si ganan los Knicks este próximo juego, 3-0, sería prácticamente imposible que San Antonio se pueda levantar. San Antonio va a ganar, estaría ganando un juego muy importante para ellos. Estaría ganando un juego que podríamos decir que vale por 2, porque se pondrían 2-1. Pero si pierden, se ponen 3-0, la espada contra la pared. Y eso lo debe evitar a toda costa el equipo de San Antonio, que ha sido realmente un equipazo en todas las series. San Antonio no era favorito y derrotó al equipo de Oklahoma City Thunder, y los Knicks barrieron al equipo de Cleveland, a los Cavaliers. Repito, San Antonio, el favorito era Oklahoma City Thunder para ganarle a San Antonio y también para ganar la final, pero son juegos, se fue al máximo de 7 y San Antonio le ganó a Oklahoma City Thunder con todo y Gilles Alexander en su mejor forma. En tanto, en la Liga Nacional de Baloncesto, aquí en Dominicana, repito, Real Ave ganaron 89-83 a Titanes. San Francisco le ganó 123-90 a Moca y Cañero le ganó 112-110 a Santiago, los Metros, en tiempo extra. Posiciones: Metro 14-5, empatado con Gigantes, y un triple empate en segundo lugar. Héroes, Reales y Cañero con 10-9, y Titanes tienen 9-11 en lo que es la Liga Nacional de Baloncesto. Pausa y por 10-9, y Titanes tienen 9-11 en lo que es la Liga Nacional de Baloncesto. Pausa y volvemos en Ruta Deportiva.

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1: 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Continuamos con más informaciones deportivas a cargo de nuestro amigo Pérez, Guillermo Pérez. Adelante, Guillermo.
2: Gracias, señor Ventura. Bueno, esta misma tarde en la MLB, las Grandes Ligas, el equipo de Seattle ganó 4-0 a Detroit. Marinero 4, Detroit 0. También Kansas le ganó 3-2 a Minnesota. Y San Luis le ganó 6-5 a los Rojos de Cincinnati. También los Cachorros le ganaron 3-2 a los Gigantes. Los Cachorros ayer le dieron una paliza. El Gigante le ganó como 19-0. En ese juego que el dominicano, varios dominicanos conectaron de cuadrangular, incluyendo a Willy Adames ayer, en el cual le dieron una paliza los Gigantes, los Cachorros. Pero hoy los Cachorros ganaron 3-2 ya final. También en la novena entrada, el equipo de Toronto está ganando 6-4 a Orioles de Baltimore. Y en la quinta entrada, White Sox le gana 6-1 a los Phillies de Filadelfia. En la sexta también, Bravo le ganan 6-3 a los Piratas. Y Astros le ganan 7-2 a Atlético en la quinta. Y en la séptima entrada, Washington le gana 4-1 a D-Backs de Arizona. Ayer, por el conjunto de Washington, el dominicano Luis García conectó 2 jonrones. Primer gran slam para García, quien en el segundo turno conectó ese gran salami y remolcó 6 carreras para el conjunto de Washington, el dominicano Luis García. En tanto, el equipo de los Marlins de Miami le ganan 3-0 en la sexta al equipo de Tampa. Y más tarde, a las 7:35, el equipo de Texas enfrentará a Guardianes, y Yankees enfrentarán a Medias Rojas de Boston a las 7:35. Ayer el equipo de Boston obtuvo una victoria muy importante. Le ganaron al equipo de los Yankees. Un juego se dio a menos carrera. Decirle que el equipo de los Yankees lamentablemente tiene fuera a Aaron George. Aaron George tiene una lesión en una costilla. Se dice que es por exceso de estrés. Y estaría fuera, lesionado, de forma indefinida. Algo que preocupa a la legión de los Yankees, porque Aaron George es su primera espada. Aaron George es el caballo de batalla de este conjunto y que lo carga. Este gigante tiene un poderío increíble y tiene ya varios años siendo la cara de los Yankees de Nueva York. Vamos a ver si realmente Ben Rice, quien es el segundo, puede ponerse la capa y defender la honra del equipo de los Yankees, que realmente reconocemos que es el conjunto con la mayor fanática a nivel mundial. Los Yankees, el más conocido, ¿por qué? Tienen 27 coronas, el máximo ganador de todas las Grandes Ligas. También hoy a las 9:10, Colorado enfrenta a Milwaukee, y también a esa misma hora, a las 10:10, Padres enfrentarán a los Mets de Nueva York. Lamentablemente, ayer Juan Soto se fue de 4-0. Juan Soto de los Mets, y por el equipo de los Padres de San Diego, Tatis Jr. solamente tiene un cuadrangular, un solo jonrón.

0: El juego tiene Tatis. Tatis, que es realmente un matatán, que tiene un poder ofensivo impresionante, ha estado fallando swing. Y repito, un solo cuadrangular para Tatis, algo realmente sorpresivo adentro del juego. En tanto, sí, hay algo ahí, hay una desconcentración. Se decía, como él tuvo un inconveniente recientemente, él cuando era joven, cuando estaba en AA, aceptó un préstamo de una compañía, como 2 millones de dólares, algo así. Y esa compañía le ganaría a él, como un préstamo a futuro, si él llega a Grandes Ligas, vea, lo pagaría. Y así fue. Creo que es el 10% de todo lo ganado en Grandes Ligas. Tati tiene un total de 340 millones. Le toca a la compañía 34 millones. Él apeló, él demandó a la compañía y perdió. Quizás esto lo distrajo un poco, pero ya eso pasó. Él debe darse por enterrado, sepultado. Ya lo que pasó, pasó. Fue una mala decisión, que no solamente él ha caído en esto, muchos más. Inclusive a él y de la Cruz le han hecho una oferta, pero también todo esto, pero son peloteros que tienen un futuro asegurado, que no deben caer ahí. Esa oferta solamente se le hicieron a Juan Soto, pero el papá de Soto fue más inteligente y no la aceptó, porque se ve en el futuro, los coaches, todo el mundo ve el talento del pelotero, que saben ya que va para Grandes Ligas. Cogen este préstamo bajito que le gana pingües beneficios, y ahí está la trampa. Y en eso cayó Tatis, que lamentablemente ya eso pasó, que lo entierre. Como quiera, él sigue siendo multimillonario en dólares, y que siga trabajando, que siga produciendo, porque tiene un talento impresionante. También hay quien haya juzgado, alguien haya pensado que Tatis antes y después, antes de suspendido por esteroide y después, lo dejamos ahí. También hoy a las 10, el equipo de los Dodgers contra los Angelinos. Ayer, el equipo de los Dodgers, Rocky Sasaki, su abridor estelar, en japonés, lanzó 7 innings en blanco y ponchó 10 por primera vez en su carrera. Ganó el juego 1-0. Ganaron los Dodgers 1-0. Esa actuación magnífica, magnífica, de Rocky Sasaki, ese japonés, que realmente ayer impresionó. 7 innings en blanco de una sola carrera para Rocky Sasaki del equipo de los Dodgers de Los Ángeles. Una pausa brevísima y volvemos en Ruta Deportiva.
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2: 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Continuamos con Guillermo Pérez. Adelante, Guillermo.
0: Ok, señor Ventura, a decirle y recordarle que estamos en plena campaña de Grandes Ligas. Usted puede disfrutar los juegos y ver ahí a los dominicanos que están haciendo muy buena actuación. Lamentablemente, Soriano, del equipo Alineo Najay, se ha caído. Soriano tenía marca impecable de 5-0. Teníamos ahí dos candidatos a Ion, Christopher Sánchez en la Liga Nacional y José Soriano en la Americana con el equipo angelino. Pero vamos a ver si Soriano aún tiene tiempo de reconquistar ese espacio que se ganó a principio de temporada. Y también desearle a los muchachos, principalmente a Juan Soto, también a Ramírez, José Ramírez, que aprieten los pantalones. Ramírez es un pelotero realmente impresionante. José Ramírez, tercera base del equipo de Cleveland, los Guardianes, que tiene 5 herramientas y que ahí siempre está solapado. No hace mucho ruido, pero es un peloterazo que tiene inclusive numeritos suficientes para cuando se retire llegar llegar a lo que es el Salón de la Fama. Antes de terminar, a Mauri, a mis oyentes, ya fuera del deporte, agradecemos aquí la dirección del programa que nos permite hablar brevemente de temas diferentes de deporte. Tenemos una campaña para concienciar a los motoristas para que realmente dejen sus fechorías. Vean, señores, titular de este periódico, Litín Diario, eso fue del día del miércoles 3 miércoles 3 de este mes. Vean, motorista a gran velocidad mata a niño de 2 años en la puerta de su casa. Ahí está, vean, del Litín Diario, vean, este titular. Y aquí en esta foto, en esta foto de la derecha, se ve el velatorio de un niño de 2 años que fue embestido, atropellado, chocado por un motorista que iba calibrando la calle, perdió el control, se subió arriba de la acera, ahí estaba el niñito, un bebé, y lamentablemente el niñito murió. Queremos que los motoristas dejen de ocupar los titulares, que los motoristas sean conscientes, ellos también tienen familia. ¿Cuántos casos más tenemos que soportar? El caso de el chofer de traje, de transporte escolar, el caso del chofer del camión de basura que mataron aquí en Santiago, los casos de motoristas que calibran y matan personas, muchas, varias. Busquen ahí en Google y usted encontrará muchos accidentes provocados por la imprudencia de los motoristas, motoristas descerebrados. Ojalá Dios le dé sabiduría y ellos puedan reflexionar que este país no le pertenece. Aquí hay orden, hay leyes y hay disciplina. Nos vemos el sábado aquí en Ruta Deportiva.
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0: 51 minutos.
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